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2: ¿Le gusta cantar chacareras? ¿Puede ser una de Atahualpa Yupanqui para aprender? Algunos la deben saber, ¿eh? A ver si me ayudan, repitan conmigo, ¿eh? Escuchen bien.

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